0: en Tropicana son las
1: 7:30.
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5: Son las 8 de la noche. 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

0: 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Son las 9 de la noche. 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

0: son las 10 de la noche. 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
1: Son las 11 de la noche. 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
1: Son las 12 de la noche. 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

0: es la una de la mañana. 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

0: son las 2 de la mañana. 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

0: Son las 3 de la mañana. 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

0: son las 4 de la mañana. 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

0: 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Son las 5 de la mañana. 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

0: son las 6 de la mañana. 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

0: 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Son las 7 de la mañana. 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

0: 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Son las 8 de la mañana. 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

0: Muy bien, aquí está Armando Hernández. Oiga, la canción se llama Libertad. Son las 8 de la mañana, 15 minutos. ¿Qué tal, mis amigos? Un abrazo grande, buenos días a nuestros oyentes de Tropicana, la más bacana, bacanísima. Hoy en este último día, no, este sería el último domingo, más bien, de este mes de agosto. Es que ya estamos a muy poco de que, bueno, llegue el mes de septiembre, de que termine este mes de agosto. Bueno, por aquí estamos reuniéndonos con ustedes, los oyentes de Tropicana, la más bacana, bacanísima, para esta mañana del domingo, hoy 30 de agosto del año 2026. Con buena música, la música que ya nos está respirando en la nuca, ¿no? La música de fin de año, la música de diciembre, la música viejita pero sabrosa. Esas canciones que definitivamente pues ya nos empieza como a traer recuerdos, ¿no? A traer recuerdos de esas épocas, épocas de Navidad y de fin de año, esas épocas donde nos reuníamos con toda la familia, esas épocas donde amanecíamos, la verdad, bailando la música tropical, la música bailable. Bueno, aquí estamos en una nueva mañana, oye, como con una mague de lluvia, ¿no? Por ahí sentí unas goticas de agua, pero bueno, esperemos a ver cómo se comporta el clima en el día de hoy. Pues aquí estamos, bajo la dirección y programación de Néstor Hoyos. Nico Vázquez estará con ustedes hasta el mediodía, compartiendo con ustedes, escuchándolos. Y aparte de eso, bueno, también vamos a tener información desde las calles. Vamos a estar con nuestra jornada de bienestar animal que ya arrancó hace 17 minutos. ¡Hace 17 minutos! Como lo habíamos venido anunciando durante toda esta semana, nuestra jornada de bienestar animal totalmente gratis hacia la ciudad de, hacia el sur de la ciudad de Neiva, más bien. Allí usted se va a poder ubicar y bueno, va a recibir toda la atención médica para su perrito, para su gatico, totalmente gratis. Escuchen esto porque ya arrancamos con nuestra jornada de bienestar animal.
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Parque Mirador del Sur, y lleguen ya en motocicleta, en bicicleta, en patineta, a pie. Bueno, lo importante es que usted llegue con su mascota en el día de hoy. Ya tendremos información en minutos para que estén atentos, pendientes, oyentes de Tropicana, la más bacana, bacanísima.

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1: Pienso a las 8 de la mañana, 23 minutos. Yo escucho, veo y comparto Tropicana, la más bacana, bacanísima. Vamos a saludar a nuestro director Néstor Hoyos, a la chavita también, y saludar a nuestro compañero Yesid en las calles, ya con nuestra jornada de bienestar animal. A ver si ya los tenemos por acá. A ver, por acá rápidamente.
2: Buenos días a todos los oyentes de Tropicana, oyentes y seguidores de Tropicana, Nico. Bueno, hemos iniciado nuestra jornada de bienestar animal aquí en el Parque Mirador del Sur. Parque Mirador del Sur, o el de las Tres Cruces, como quiera decirle. Miren, ya está el equipo de la Secretaría de Salud, el equipo de zoonosis, en este momento con la vacunación antirrábica. Vamos a tener en los próximos minutos ya al personal de la Secretaría de Desarrollo Agropecuario y Medio Ambiente para el tema respectivo de corte de uñas, asesoría veterinaria, y también vamos a tener lo que tiene que ver con las vitaminas y la desparasitación. Isabel Muñoz. Está Nicolás Vázquez en el máster, quienes hablan, Néstor Hoyos. Estamos en esta mañana de Tropicana, en este buen domingo. Vamos hasta las 12 del mediodía. 12 del mediodía, mi amigo Nicolás, para que tenga muy en cuenta y se programe en esta mañana, en esta jornada de bienestar animal con Tropicana, la más bacana.
1: Bueno, muy bien, en instantes tendremos más información, más detalles, por supuesto. Así que atentos los oyentes a madrugar, a despertar, a llevar a su perrito o a su gato para el tema de vacunaciones, para el tema de las vitaminas, para el corte de uñas. Bueno, en fin, para que se deje consentir su mascota en el día de hoy a nombre de Tropicana, la más bacana, bacanísima.
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0: Oiga, Dios mío, oiga, ya está a la vuelta de la esquina, la verdad, ya está a la vuelta de la esquina. Sí, el mes de diciembre, la verdad, está a la vuelta de la esquina. 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
0: Muy bien, para los que apenas están llegando a la sintonía, los que apenas están levantando, los que apenas están, bueno, pues preparando el cafecito, el chocolate, la guapanelita con queso. ¡Uy, Dios santísimo! Yo lo que tengo es hambre, ¿ah? Bueno, muy bien, 8 de la mañana, 32 minutos, 8:32, hoy domingo, señoras y señores. ¡Atención, oyentes de Tropicana! ¡Que suene esta sirena!

0: Bueno, muy bien, atención porque hoy domingo les vamos a pagar el recibo de la luz, el recibo de la energía.
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0: Ahí está entonces el aviso para los oyentes de Tropicana que todavía no han podido pagar el recibo de la luz. Nos deben enviar sus datos, nombre, teléfono, barrio, número de cédula, por favor. Nos envían la fotografía del recibo, del más reciente. ¿Por cuánto le llegó? A ver, cuéntenos. Mire, hay recibos costosos y hay recibos no tan costosos, ¿no? Un promedio de 70, 80, 90, 100. Uy, pero es que ya hay unos recibos de 300. Uy, no, pero es que... ¿ah? Está bastante alto el incremento, ¿no? Bueno, no sé si es que... pues viven muchísimas personas en la casa o se consume muchísima energía, ¿no? Pero bueno, sí ha incrementado por esos días o estas últimas semanas, ha incrementado bastante el recibo de la luz. Estaré atento, pendiente, porque haremos el sorteo en la mañana de hoy. Así que atento a los oyentes de Tropicana. Nombre, teléfono, barrio y número de cédula. Nombre, teléfono, barrio y número de cédula. Y es importante que nos envíen la fotografía del recibo de la luz. Así vamos a verificar. Vamos a mirar por qué valor, bueno, cuánto fue el valor de ese recibo que le llegó en este mes de agosto. Así que bueno, estaremos al tanto pendiente. 317-2600-983. Saludos por acá para Mercedes. Saludos por acá para Selvira. Bueno, también ahí los que están llegando poquito a poquito en la mañana de hoy a nuestra sintonía de Tropicana. La más bacana, bacanísima. ¡Lucero! Un abrazo grande para Lucero, también está por acá. Nuestro querido amigo Leonardo también está por acá con nosotros a esta hora de la mañana, escuchando Tropicana, la más bacana, bacanísima. Estamos al tanto, pendiente entonces de sus datos, nombre, teléfono, barrio, número de cédula y la fotografía que nos envíe, la fotografía obviamente donde muestre el recibo de la luz y el valor. 8:35.

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1: Vamos a pagar el recibo de la luz, señoras y señores. Atentos oyentes. Se fue la luz, se fue la luz. Oiga, se va la luz y ahora. ¿Ah? Se va la luz. ¿Y cómo voy a hacer para planchar las camisas, para planchar la ropa? Dios mío, se va la luz, se me va a descongelar el pollo, se me va a descongelar el pollo. No, en serio. Ojo, ojo, que no le vayan a quitar la luz. Aquí en Tropicana les vamos a ayudar a pagar el recibo.
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1: ¿Qué dicen nuestros oyentes de Tropicana, la más bacana, bacanísima? A ver, por acá los vamos a leer, los vamos a escuchar rápidamente. Están preguntando por el horario de la jornada de vacunación. Va a ser a las 12 del mediodía. 12 en punto, 12 en punto. Está tiempo de ir. Están a tiempo de llegar ya, con tiempo. Háganlo ya, ahora mismo, por favor. Para los oyentes nuevos. Ahí les vamos informando entonces para que se vayan programando en la mañana de hoy. ¿Qué dicen por acá? Buenos días. Para que me colaboren con el pago del recibo de la luz de este mes. John Fernando Lozano. Bueno, muy bien, ahí está, enviando el recibo de la luz. El recibo de la luz, de la energía, bueno. Ahí está, 317-2600-983. Nos envía los datos por escrito, por favor, completos. Nombre, teléfono, barrio, número de cédula y la fotografía, la foto para verificar el recibo de la luz, de la luz.
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1: Bueno, si usted considera que su recibo está aumentando, está subiendo, bueno, comuníquese con nosotros, con Tropicana, la más bacana, bacanísima. ¿Qué dicen por acá? A ver, nuestro amigo Carlos, venga, verificamos rápidamente. Bueno, Carlos, ahí está, atento en la jugada. Buenos días, Tropicana, a ver, buenos días.
2: Nico, buenos días, reportando full sintonía del barrio La Estrella. Nico, ayúdeme para pagar el recibo de la luz, que estoy pelado.
1: Ay, Dios mío, estamos pelados. Bueno, pues ahí está, entonces, nos envían los datos, nombre, teléfono, barrio, número de cédula, y nos envían, por favor, pues la fotografía del recibo, ¿no? Es importante la foto de el recibo. Ahí está. Estamos verificando que los oyentes estén cumpliendo con la tareita en el día de hoy. Escuchen esto, por favor. Escuchen esto, los oyentes de Tropicana, la más bacana, bacanísima. Escuchen esto.
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1: Muy bien, Tropicana, la más bacana, bacanísima. Se lo paga.
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1: Son las 9 de la mañana. 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

0: Muy bien, aquí estamos en la mañana del domingo con ustedes, los oyentes de Tropicana, los que apenas se están levantando, los que andan en pijama por la casa todavía. Oiga, los que salen hasta para ir a la tienda a comprar la pastilla de chocolate o la panela o el pancito. Eso va uno en pijama, ¿sí o no? Muy bien, 9:09. Hoy vamos a pagar el recibo de la luz. ¡Atención, oyente!
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0: Así que, ¡atención, oyente!
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0: Muy bien, ahí está. Entonces, atentos a nuestra llamada ganadora, a nuestra llamada ganadora. A contestar la clave, la oficial, la número uno, la original. No olvide, tan pronto suene su teléfono, ¿sí? Tan pronto suene su teléfono, usted debe contestar.
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0: Ahí está completica de nuevo.
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0: Hoy pagamos el recibo de la luz.

0: no ha pagado el recibo de la luz. Ojo, ojo con eso porque se lo pueden cortar. Oiga, Dios mío, 9 de la mañana, 23 minutos. Yo escucho, veo y comparto Tropicana, la más bacana, bacanísima. Activos, por favor, oyentes, oyentes, oyentes de Tropicana. Vamos a escucharlos. ¿Qué tal? ¿Qué dice por acá nuestro amigo Luis Eduardo Solarte? A ver, buenos días.
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0: ¿Qué hubo? ¿Qué más?
1: Tropi, tropi. Ayúdame a pagar el recibo que estoy pelado. Pero gracias a Dios madrugué a trabajar. Sí. Para ver cómo pagamos estos recibos. Qué bien caro que sí llegó a la.
0: Poquito.
1: Bendiciones.
0: Igualmente.
1: Desde las calles de Neiva. Con ambulancias. Feliz día.
0: Qué bueno, un abrazo grande para nuestros amigos oyentes. Bueno, los que manejan las ambulancias. Los que van a toda velocidad, ¿no? A toda velocidad. No, no, no, no, mentira, ¿no? Pues si van a velocidad es porque están prestando un servicio, ¿no? Por supuesto, están atendiendo alguna emergencia. 9 de la mañana, 24 minutos. Yo escucho, veo y comparto Tropicana, la más bacana, bacanísima. Nos están preguntando que hasta qué horas va la jornada de bienestar animal. Hoy va hasta las 12 del mediodía. Es importante que lleguen antes del mediodía. Después de las 12 del mediodía, 12 y media, ejemplo, 1 de la tarde, ya no va a haber nadie. Entonces, lleguen ya, lleguen ya. ¿Dónde estamos ubicados? En el Parque Mirador del Sur. Desde las 8 de la mañana se dio inicio a esta jornada de bienestar animal. Entonces, la idea es que usted vaya, aproveche de ese espacio que es totalmente gratis para sus peluditos. Bueno, para el peludito, para el perrito y para el gato también. Un abrazo grande por acá. A ver, a ver, a ver, a ver, a ver. Para Adriana, por acá nos va enviando el recibo. Vamos mirando, vamos verificando, por supuesto. Y lo más importante es que nos envíen la foto del recibo de la luz. Y adicional, los datos, nombre, teléfono, barrio y número de cédula. Y otro dato importante, hay que estar pendientes a Tropicana, la más bacana, bacanísima. Si el sistema lo elige, usted debe contestar la clave ganadora que es esta.
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0: Bueno, ahí está, fácil. Esto para los que ya... pues han estado muy atentos, muy pendientes a todas las actividades. Y también veo por acá varios oyentes nuevos de Tropicana. Varios oyentes nuevos de Tropicana también que se van sumando a nuestra programación musical. 9 de la mañana, 26 minutos. Hoy pagamos el recibo.
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0: Oiga, si está caro ese recibo, Dios mío. 9 de la mañana, 26 minutos. Va a tocar no ver televisión. Eso al paso que vamos, va a tocar no encender el aire acondicionado, va a tocar no encender el ventilador, va a tocar dejar desconectada la nevera, ¿no? No, válgame Dios. No, no, no, no, no. Me preocupa.

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1: Vamos a regresar una vez más a nuestra Tropimóvil de Tropicana, que hoy está con una jornada especial, una jornada de bienestar animal, pensando en los perritos y en los gaticos. También pensando en esos que no tienen voz, especialmente los que están en la calle, también para que aprovechemos a llevarlos allí para vacunarlos, para revisarlos, observarlos, bueno, para compartir con ellos, tanto perritos como gaticos. Ya saben, nuestros oyentes de Tropicana, la más bacana, bacanísima, estamos hacia la zona sur. Estamos en el Polideportivo Parque Mirador del Sur, Parque de las Tres Cruces. Ahí está Néstor, ahí está la Chavita, ahí está nuestro perrito, nuestra mascota también, Guacharaco. Bueno, está todo el equipo de Tropicana, la más bacana, bacanísima. Tenemos más información en Néstor y Chavita a esta hora de la mañana. A ver, compañeros, ¿cómo vamos?
2: Hola, Nico, feliz mañana. Un abrazo para usted, para todos los oyentes de la emisora más bacana. Bueno, así es. Nosotros continuamos aquí desde el sur de la ciudad de Neiva. Recuerde que vamos hasta las 12 del mediodía. Vea, ya está todo el equipo de la Secretaría de Desarrollo Agropecuario y Medio Ambiente. Ya está la Secretaría de Salud también, haciendo por supuesto pues todo el tema de la vitaminización, el corte de uñas, asesoría veterinaria, el tema de la vacunación y demás. Por aquí tenemos al secretario de Agropecuario y Medio Ambiente, Rodrigo Amaya. ¿Cómo está? Bienvenido a Tropicana.
3: Muy buenos días, muchas gracias por invitarme a Tropicana, la más bacana, y de compartir en este importante día de hoy de bienestar animal.
2: Claro que sí. Bueno, vamos a hablar un poco acerca de lo que estamos viviendo en este momento y por supuesto de todo lo que está sucediendo en ese momento en el sur de la ciudad de Neiva, secretario, por supuesto, de parte de su dependencia.
3: Bueno, la verdad que muy contento por esta importante jornada de bienestar animal. Agradecerle inmensamente a nuestro alcalde, el ingeniero Germán Casagua, que está muy comprometido en este tema de brindar servicios de bienestar a todas nuestras mascotas. Y la verdad que me alegra, me llena de orgullo ver esta cantidad de personas que desde muy temprano han llegado con sus gaticos, con sus perritos, con sus mascotas, en esta jornada de vacunación, de igual manera de despatización y también de embellecerle sus uñas. Todo ese tema hermoso me parece muy importante y por supuesto que como secretario, todo el equipo técnico operativo hoy en esta importante jornada. Fundamental. Hoy iniciamos con estas jornadas de bienestar animal.
2: Claro que sí, secretario, ¿qué se viene, lo que resta el 2026?
3: Bueno, hay muchos temas importantes, como es el jardín botánico, donde vamos a tener la oportunidad de hacer senderos, de la parte de infraestructura y que podamos articular. También contarles que estamos recuperando el Parque Isla, es un parque muy hermoso sobre la ribera del río Magdalena. Incluso hoy me comprometí en hacer la segunda edición de la carrera ambiental el próximo año en este parque que estamos articulando. Contarles también que empezamos un proyecto para atender los puntos críticos del municipio de Neiva. Ya iniciamos la semana inmediatamente anterior, ya logramos intervenir escombreras y basureros como en San Luis, como en la zona industrial, en el parque, detrás del parque Jardines El Paraíso, y vamos a continuar esta semana en zona industrial. Vamos a estar en Rodrigo Lara Bonilla, y la verdad que nos preocupa mucho porque estamos en el fenómeno del Niño y se han presentado muchos incendios forestales y los focos son las escombreras y los focos son los basureros. Por eso ese trabajo articulado con Ciudad Limpia para poderlo mejorar las condiciones, pedirle favor a la gente también. Mire, nada nos sirve invertir miles de millones de pesos contratando maquinaria amarilla, volquetas, limpiando, barriendo, si nosotros, con mucho gusto, si nosotros no tenemos una cultura ambiental. Y yo creo que esa es la invitación también a todos los que nos escuchan a esta hora a través de Tropicana. Cuidemos y denunciemos. Si vemos personas inescrupulosas que están depositando basuras, dejando escombros, avísenos que a través de la Policía Ambiental y vamos a atenderlos y a interponer multas, porque es el cuidado del medio ambiente, responsabilidad de todos los neivanos.
2: Claro que sí, secretario. Muchas gracias por acompañarnos y por hacer presencia en esa jornada de bienestar animal.
3: No, muchas gracias a Tropicana por estas iniciativas. Siempre estaremos prestos para acompañarlos y por supuesto también agradecerle a toda la gente, porque esto no sería real si no fueran por las personas, por sus mascotas, y la verdad que aquí vamos a estar en el resto de la mañana compartiendo con ustedes.
2: Claro que sí. Bueno, Nico, ahí escucharon, hasta las 12 del mediodía vamos a estar aquí en el Parque Mirador del Sur o Parque de las Tres Cruces, como también es conocido. Aquí los vamos a estar esperando en esa jornada de bienestar animal.
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1: Son las 10 de la mañana. 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

0: Oiga, que no se le vaya a ir la luz, que no se le vaya a ir la luz. 10 de la mañana, 6 minutos. Yo escucho, veo y comparto Tropicana. Los oyentes que siguen activos, oiga, están un poquito preocupados, ¿no? No, cualquiera, hasta yo estaría preocupado y hasta al borde de desesperado también, porque es que los recibos de la luz han llegado bastante altos, bastante costositos. 10 de la mañana, 6 minutos. ¿Qué dicen nuestros oyentes a esta hora? Los saludamos. Oiga, también saludo por acá para nuestra amiga Lorena del restaurante Leña y Carbón, ¿no? Hacia el norte de la ciudad de Neiva. Ahí está escuchando Tropicana, la más bacana, bacanísima. Nos ha enviado un audio por acá, un saludito. A ver.
1: 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Nico, aquí activo, restaurante Leña y Carbón. Un abracito, Dios te bendiga.
0: Un abracito también, doble de bendiciones. Que vendan absolutamente todo, que vendan todo, hasta las ollas, si es posible. Bueno, muy bien, 10 de la mañana, 7 minutos. ¿Qué dicen por acá? Un saludo para doña Olga Valderrama Tobar. Por acá la están saludando a esta hora de la mañana mientras los vamos activando. Por supuesto, para que ustedes nos sigan enviando los datos, nombre, teléfono, barrio, número de cédula y la fotografía del recibo de la luz. Porque en minutos vamos a realizar la llamada ganadora. Vamos a pagar el recibo de la luz.
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0: Doña Amparo por acá desde el sector, a ver, desde la Ciudadela, dice por acá, Ciudadela Salamanca. Bueno, listo, muy bien, un abrazo grande, ahí está, escuchando Tropicana, la más bacana, bacanísima. También por acá nos envía los datos, nombre, teléfono, barrio, número de cédula, que dicen por acá. A ver, yo voy mirando por acá, voy mirando, voy analizando. Desde el barrio Los Parques, Oscar Ernesto Vargas, barrio Los Parques, listo, muy bien, ahí está. Entonces nos va enviando la fotografía del recibo. A ver, ¿qué dicen por acá? Dicen hola, bueno, ahí está. Alguien más por acá, María del Pilar, también está por acá reportándose con nosotros a esta hora de la mañana en este domingo. Buenos días, quisiera saber si es posible participar en el pago del recibo. Claro que sí. Nos envías por favor la foto del recibo y los datos por escrito: nombre, teléfono, barrio y número de cédula. José Rodrigo, ahí está, desde el barrio La Libertad, a esta hora de la mañana. Listo, ahí estamos. Estamos verificando, estamos mirando que ustedes estén enviando los datos al día, como son nombre, teléfono, barrio, número de cédula y el recibo de la luz. Listo, ahí estamos verificando por acá. A ver, Constanza Gómez desde el barrio Galán, barrio Galán. Listo, por acá Fanny Lorena también desde el barrio San Francisco. Listo, muy bien. Buenos días, Nico. Me envía por favor el link. Bueno, no les estamos compartiendo el link. Lo estamos haciendo más fácil, más ágil, más rápido. Simplemente nos envían los datos por escrito y nos van a enviar también la foto del recibo. Listo, para mirar el valor, por cuánto está el recibo de la luz. ¡El recibo de la luz!
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0: Ahí está. Un abrazo grande por acá para José González. También José González nos envía el recibo de la luz, nos envía los datos. Santa Isabel se están reportando a esta hora de la mañana. Si no ha pagado el recibo de la luz, bueno, déjenos ese trabajo a nosotros. Nosotros le vamos a pagar, le vamos a dar el dinero para que usted, pues, obviamente, haga lo respectivo.

0: amigo, si es tan amable. Los datos son importantes, ¿listo? Los datos son importantes. El nombre, el teléfono, el barrio y el número de la cédula. ¡Nos fuimos!
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0: Y lo más probable es que siga subiendo, ¿no? 10 de la mañana, 10 minutos.
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0: Banda Fiesta. Oiga, solo por preguntar, solamente así por preguntarle a cada uno de ustedes, me imagino que ya deben estar por ahí pensando en ir desempolvando el arbolito de Navidad, ¿no? Sí, no, ya es que la Navidad nos está respirando ya. Ya está aquí cerca, está aquí a la vuelta de la esquina. Está a la vuelta de la esquina ya el fin de año. Ya entramos a la recta final, ¿no? Septiembre, octubre, noviembre, diciembre y chao, se acabó esta vaina, no va más. 10 de la mañana, 23 minutos. ¿Qué dicen nuestros oyentes a esta hora? Muy activos, porque vamos a pagar el recibo de la luz. ¡El recibo de la luz!
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0: Un abrazo grande por acá. Saludo para Yolima Tobar. Se está reportando, nos envía por acá el recibo de la luz. Desde el sector de Camilo Torres. Bueno. Por acá Katherine Pardo también desde el barrio La Libertad. También está por acá Karen con nosotros a esta hora. Zaira también desde el barrio Enrique Olaya. Bueno, ahí lo estamos leyendo. Nuestro amigo Hernando, mientras va camellando, el hombre va conduciendo ahí por la ruta 63, lo vamos acompañando también. Adriana Rojas también está por acá con nosotros. José González también está por acá con nosotros. 317-2600-983. Florecita también, vea por aquí, apareció Florecita también, nos dice que el de la luz, que también le falta el del plan del celular. Bueno, muy bien. ¿Qué dicen por acá? José Alfredo también está por acá reportándose con nosotros a esta hora con el recibo de la luz. Listos, muy bien, atentos, pendientes, porque estaremos pagando el recibo de la luz. No olviden contestar la clave ganadora.
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0: Ahí está entonces en la jugada, pendientes, 10-24.

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1: Oiga, aquí está Antonio Aguilar, 10 de la mañana, 33 minutos en Tropicana.
2: ¡Aire! ¡Nico Vázquez!
1: Aquí estamos, compartimos con ustedes desde muy temprano en este domingo, último domingo del mes de agosto. ¡Se nos va agosto, agosto, agosto! Muy bien, 10 de la mañana, 33 minutos, atentos, pendientes entonces, porque ya haremos la llamada ganadora. Vamos a pagar el recibo de la luz. Estén atentos, por favor, a su teléfono. Espero que hayan cumplido con la tareita, que hayan hecho muy bien el ejercicio de enviarnos los datos, nombre, teléfono, barrio, número de cédula, y que nos envíen la fotografía del recibo de la luz. Listo, para que estén atentos, oyentes de Tropicana, la más bacana, bacanísima. Mire, también me están preguntando por acá que si todavía se alcanza a ir, que si alcanzan a ir a vacunar al perrito, al gatico, en esta jornada de bienestar animal. Claro que sí, claro que sí, claro que sí, están a tiempo, queda exactamente 1 hora 30 minutos para que usted vaya hasta este punto importante de la ciudad de Neiva, en el Parque Mirador del Sur, y bueno, pueda llevar su perrito, pueda llevar su gatico, y bueno, pues allí están los expertos, los profesionales, y los van a guiar, los van a orientar y los va, y le, o sea, van a vacunar al perrito, ¿no? Van a vacunar al perrito y van a vacunar también al gato, les van a suministrar el tema de vitaminas, les van a hacer el tema del corte de uñas también. Bueno, en fin, todo lo que usted necesita o lo que su mascota necesita está allí en esta gran jornada de bienestar animal, gracias a la alcaldía de Neiva también. Un abrazo grande para todo el equipo de trabajo que también han estado muy atentos, muy pendientes. Ya tendremos más información en minutos. 10.34 minutos. Por ahora, la buena música. La mañana de este domingo yo escucho, veo y comparto Tropicana.
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2: Bueno, ustedes lo acaban de escuchar hoy. Tropicana te paga el recibo de la luz. Atentos oyentes de Tropicana que todavía no se han registrado, quedan los últimos minutos porque antes del mediodía, y yo creo que ahorita ya en unos 20 minutos se hará el sorteo, el sistema pues escogerá y bueno, pues daremos la gran noticia a nuestro oyente de que podrá pues digámoslo, estar un poco más tranquilo porque es una deuda menos, ¿no? Una deuda menos definitivamente el tema de los recibos, sea el del agua, el de la luz, el que sea, la verdad siempre estresan un poco, ¿no? Y más cuando incrementan bastante porque pues eso le afecta muchísimo el bolsillo al colombiano, a nosotros. Entonces, bueno, pues aquí estamos, pagando el recibo hoy domingo con Tropicana.
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2: Si usted no se ha registrado, nos envía los datos, por favor, nombre, teléfono, barrio y número de cédula y la foto donde se vea claramente el recibo de la luz. ¿Listo? Ahí está, vea, Diego, por acá está, por acá, ya enviándonos el recibo de la luz también. Desde Tuquila, un abrazo grande. Ahí está Cata, Catalina. Bueno, Caterín también está por acá con nosotros a esta hora de la mañana. Ahí estamos, activos. Yo escucho, veo y comparto Tropicana. La más bacana, bacanísima. Es el momento de pagar el recibo de la luz.
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6: 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Son las 11 de la mañana. 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

0: Muy bien, aquí estamos en la mañana de hoy, en este domingo, 11 de la mañana, 7 minutos. Prepárense porque en instantes vamos a hacer la llamada ganadora, vamos a pagar el recibo de la luz.
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0: ¿Qué está esperando para registrarse? Hágalo ahora mismo, quedan los últimos minutos, sí, porque ya antes del mediodía haremos la llamada ganadora, ¿no? Aquí ya el sistema nos empieza a hacer ojitos. No olviden contestar correctamente nuestra clave ganadora.
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0: Ahí está, es el momento de participar, de enviarnos los datos. Y además de eso, bueno, también nos deben enviar la fotografía del recibo. Necesitamos mirar, verificar, a ver, ¿por cuánto le llegó el recibo? ¿Por cuánto le llegó? ¿Le llegó bajito? ¿Le llegó alto? ¿Le incrementó? ¿Se sobrepasó el valor? A ver, 11 de la mañana, 8 minutos. Así que pendientes a nuestra llamada ganadora y a contestar.
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0: Fácil, bastante fácil nuestra clave ganadora. Yo escucho, veo y comparto Tropicana, la más bacana, bacanísima. Listo, pues ahí está, los últimos minutos, atentos, pendientes, oyentes de Tropicana, la más bacana, bacanísima.

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0: Muy bien, es el momento de ganar. Es el momento de hacer nuestra llamada, la llamada ganadora, la oficial. Tropicana está pagando el recibo de la luz porque han llegado muchísimos recibos de la luz. Han llegado bastante costosos, ¿no? Han llegado bastante costosos. Hoy Tropicana, hoy domingo, te paga el recibo de la luz.
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0: Bueno, para todos aquellos que han enviado sus datos en la mañana de hoy, su nombre completo, el teléfono, barrio, número de cédula, nos han enviado la imagen también del recibo de la luz. Para verificar, por supuesto, el valor. Ya el sistema ha hecho su gran trabajo. Vamos a llamar, vamos a, bueno, pues hacer la llamada ganadora, por supuesto. Vamos a elegir quién será el oyente ganador. Nuestro querido sistema, amigo sistema, 11:25 minutos. Recuerden la clave ganadora, no se les puede olvidar.
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0: 11:25 minutos. Nos fuimos de una. Bueno, vamos a escoger. El sistema está escogiendo, está eligiendo. Vamos a seguir pagando el recibo de la luz hoy, mañana, todos los días. Atentos oyentes de Tropicana. Nos fuimos, listo. Ya, eso es de una. Ya escogido, ¿cierto? Listo. Muy bien, a ver. Ahí está timbrando. Sigue timbrando. A ver.
2: A ver. Sí. Ok.
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0: La más bacana. ¡Bacanísima! ¡Eso es correcto! Señoras y señores, ya tenemos a una nueva ganadora. Vamos a pagarle el recibo de la luz. Por acá, por favor, bájeme un poquitico el volumen a su radio ahí para tener buena comunicación.
3: Un segundito
0: ahí. A ver, rápido. Muy bien. Listo. Saludamos y felicitamos en la mañana de hoy a la señorita Ángela Ariza. ¿Es así?
3: Sí, señor.
0: Ángela, ¿cómo me le va? ¿Cómo va todo? ¿A qué se dedica?
3: Muy bien, gracias. Por el momento estoy sin empleo.
0: Ay, vea, le cayó como anillo al dedo entonces el pago de este recibo. Qué bueno. Ángela, ¿dónde vive? ¿Desde dónde nos escucha?
3: Desde Neiva, del barrio Olaya Herrera.
0: Barrio Olaya Herrera. Listo, muy bien.
3: Eso está para Las Palmas.
0: Por el sector de Las Palmas, perfecto, muy bien. Listo. Sí, bueno, Ángela, ¿podemos saber por cuánto fue que le llegó el recibo de la luz?
3: Por 82,200 pesos.
0: Ush, y generalmente, ¿por cuánto le llegaba así bajito? Que usted dijera, bueno, me llegaba en este promedio, pero me incrementó.
3: Por 40,000 pesos llegaba. Y eso que vivimos nomás tres personas.
0: Claro, es una diferencia total. Bueno, pues Tropicana te paga el recibo de la luz.
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0: Bueno, Ángela, felicidades entonces. Muy atenta, muy pendiente. Ya le voy a dar las instrucciones por acá internamente de cómo es la dinámica para pagar el recibo de la luz. ¿Listo? ¿Vale?
3: Ok, muchísimas gracias.
0: Vale, un abrazo grande para cerrar. Recuérdeme la clave ganadora nuevamente, la clave de Tropicana.
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0: Eso, muy bien, ahí está.

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1: 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Son las 12 del mediodía. 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

0: 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Es la una de la tarde. 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
1: 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Son las 2 de la tarde. 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

0: son las 3 de la tarde. 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

0: las 4 de la tarde. 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

0: son las 5 de la tarde. 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

0: son las 6 de la tarde. 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

0: son las 7 de la noche. 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